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Bueno, y así estamos llegando a la parte final de la programación de este fin de semana, este verdadero show de cumbia acá en Espacio 104.7. La próxima semana estaremos con más música bonita, más canciones. En esta tu estación preferida y la programación de fin de semana, el verdadero show de

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0: 20 horas, 8 de la noche.
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0: nuestras vidas las rigen los astros y estrellas. El poder de cada una de ellas influye en nuestro cotidiano vivir. Nuestra historia ya está escrita en nuestra palma de la mano, en la línea de la vida y de la muerte, y de todos los acontecimientos que hemos de vivir en esta vida terrenal y hasta el final de nuestros días. Nuestra energía decide con precisión al escoger un número, al tocar unas cartas, la suerte o la desdicha. 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Tomen otro rumbo, no afecten nuestro cuerpo con enfermedades extrañas, maléficas, con mala suerte, con pesimismo, con desgracias, con accidentes. 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
1: Hay momentos en que nosotros nos encontramos con mucha tristeza, si es verdad. Pero a esta tristeza hay que cambiarla y hay que elegir un cambio en nuestras vidas. Bienvenidos a Conferencias del Alma, un capítulo más de Conferencias del Alma. Muchísimas gracias a las personas que en estos momentos están en sintonía de Conferencias del Alma. Y como le decía, hay que dar un cambio en nuestras vidas. ¿Por qué no elegir amar en lugar de odiar? ¿Por qué sigues odiando en vez de amar? Elige reír en vez de llorar, ¿sí? Sé que esas lágrimas de dolor, de sufrimiento, de amargura, de tristeza, coge ánimo, fuerza y pues siempre vuelve y ríe de todas las cosas que en verdad han pasado. Dale una vuelta a tu libro de la vida y vuelve a empezar. Elige creer, ¿sí? Porque Dios existe, hermano. Elige crear en lugar de destruir, porque debes de crear. No destruyas a nadie. ¿Por qué tienes envidia de que otra persona llegó a tener, qué sé yo, un carro, una casa, un negocio bueno? ¿Por qué tienes envidia? Al contrario, elige crear un lugar de amor, de bendiciones, de decir, qué bueno que te vaya bien, qué buena bendición, ¿sí? No destruyas. Elige preservar el lugar de renunciar, hermano. Sigue, no renuncies, vuelve a empezar en tu trabajo, en tu negocio, en tu finca, en tus animales. Las cosas están mal, vuelve a empezar. No seas egoísta, vuelve a empezar. Egoísta contigo, ¿por qué? ¿Por qué quieres verte en el fracaso? ¿Por qué dices que no puedes? Tú puedes. Elige alabar en lugar de criticar. Alaba a esa persona, no critiques. ¿Por qué le ves los defectos? Al contrario, alábala, que todo está bien. Los defectos conviértelo en virtudes. Estás al lado de tu esposo, tienes problemas, o tu esposa tiene problemas, dificultades, ves que es gruñona, ves que es de mal genio, ves que está desarreglada, conviértela en virtud, porque algún momento las cosas cambiarán, ¿sí? Haz las cosas bien. Elige curar en lugar de herir. Cura tu corazón, tu mente. ¿Por qué siempre estás diciendo, todo me va mal, las cosas me salen mal? ¿Por qué no dices, gracias Señor, algún propósito tienes para mí? Mira, cambiaron las cosas. ¿Por qué pasas solamente gruñendo, pensando negativamente? ¿Por qué pasas pensando mal? Elige un cambio en tu vida. Te vuelvo a reiterar, no hieras. ¿Por qué quieres lastimar a la persona que un día te brinda un vaso de agua? ¿Por qué quieres lastimar a la persona que escogiste como compañera o compañero? ¿O a las personas que están a tu alrededor? Hoy están tus hijos a tu alrededor. Quizás te brindan un abrazo, mañana ni siquiera se acordarán. Así que aprovecha el tiempo, porque la vida es hoy, no mañana. No importa, y no te resientas, no hieras tu corazón. Al contrario, llénalo de amor, de fortaleza y siempre. Toma las cosas con calma, medita, respira y vuelve a empezar nuevamente, hermano. Elige, ¿sí? Elige dar en lugar de robar. Dar. Dale tiempo. No robes el tiempo de Dios. Alguien me decía, yo no robo. Es que da tu tiempo a Dios, a tu familia, y no robes el tiempo. Es una forma de hablar de un robo, ¿sí? ¿Comprendieron? Eso es lo que les trataba de decir. Así que a elegir dar en vez de robar. Elige actuar en lugar de aplazar. Actúa. Hoy voy a hacer, hoy voy a empezar. No, es que la otra semana comienzo con mi negocio, es que la otra semana sí ya prometo que voy a cambiar, es que la otra semana no. Hoy hazlo. Hoy empieza. Levántate, hoy quieres cambiar tu vida, comienza una nueva vida. Hoy quieres realizar un tratamiento, una curación a tu cuerpo. No seas egoísta, te vuelvo a reiterar. Es que no tengo plata. Recuerda que plata necesitas, o dinero como lo llamo yo, necesitas para comprar casa, carro, terreno, finca. Pero para encontrar quizás una conversación con esta servidora, quien te habla en estos momentos, Yajaira, ¿sí? Simplemente necesitas tiempo, darte tiempo. Y quizás, a lo mejor, unos $10, las mejores inversiones de tu vida. Alguna ocasión dije, invierte y es la mejor inversión de tu vida, ¿sí? No me confundas si no me conoces. ¿Por qué me confundes? No me conoces. Yajaira, quien está en estos momentos frente a estos micrófonos, simplemente te quiere transmitir lo que es energía positiva, un cambio en tu vida, levantarte de aquel problema, de aquella dificultad, de aquel sufrimiento, limpiar tu corazón, limpiar tu alma, tu cuerpo. Todos los días estoy atendiendo y sirviéndote a ti, si tú me lo permites. 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Elige crear, ¿sí?, un lugar en donde va a haber lleno de armonía y no de dificultad. Elige bendecir en lugar de blasfemiar. Elige vivir en lugar de morir. Elige bendecir. Si una persona te desea el mal, bendícele, que Dios te bendiga y te vaya bien. Siempre es bueno decir eso. Le estás designando vida. Dios te bendiga, vida. Elige vivir en lugar de morir. ¿De qué sirve que tú estás todos los días con tus ojitos abiertos, que todos los días te duchas, que todos los días estás aparentemente ya levantado esperando, cuando estás muerto en vida? ¿Y sabes por qué te digo esto? Porque en verdad no elegiste estar bien. Porque estás pensando en cómo hacer daño, cómo llegar a tener lo que la otra persona tiene, y así te pasa el tiempo y nunca eliges estar con vida si no estás muerto en vida. No seas de esas personas. Levántate, te vuelvo a reiterar, vuelve a empezar, abre tu corazoncito, ¿sí?, a Dios, déjale que Él se refugie. Porque en los grandes problemas encontrarás grandes soluciones. Esos son los aprendizajes de la vida. Es que hice mal, todo el dinero se me fue al fracaso, perdí mi finca, perdí mi casa y creo que ya no valgo nada. No, vales mucho porque estás con vida. Mira, Dios es un Dios de amor y nos da una nueva oportunidad. En la vida que vivimos hoy, recuerda, estamos solamente en este tren de la vida, en el cual hoy estamos, mañana no sabemos. Yo por mi parte, siempre darle gracias a Dios por todo lo aprendido, por todo lo vivido, gracias a mis padres, gracias a mis maestros, gracias a todas las personas que me han indicado, mis maestros, ustedes, hermanos. De ustedes he aprendido y he compartido muchas cosas y los he podido brindar un consejo, una orientación. Yajaira, que siempre está aquí golpeando la puerta de vuestro hogar y de vuestro corazón y diciéndoles, empiece, levántese, la vida continúa. ¿Sí? Aquí tengo un mensaje, mire. 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Por favor, no me confunda si usted no me conoce, ¿sí? Si usted habló con Yajaira, o a lo mejor con mi hija, con quien también estamos aquí compartiendo nuestros saberes, nuestros conocimientos como médico, terapeuta, médico ancestral, médico andino, mi hija, y quien te habla, una profesional también en lo que es la medicina ancestral, la medicina natural, y además de esto, la herencia más grande de mis grandes padres, de mis grandes abuelos, de mis grandes chamanes, quienes me han dejado esta herencia para poder no solamente sentarme a estos micrófonos, dirigirme a ustedes. Yajaira jamás ha leído un libro, ¿sí? Pero sí ha leído algo muy importante. Ha leído siempre los problemas, las dificultades, las tristezas, los sufrimientos de cada ser humano, de cada persona, y lo he compartido con usted. Y esto ha sido siempre mi libro de la vida. Y siempre lo he querido dejar como un gran recuerdo, porque siempre hay un refrán que dice, quien se aleja, recuerdos deja. Dejarlo como un gran recuerdo, que siempre todo lo que yo he dicho y he comentado, muchas personas han querido copiar, pero hay que copiar de aquí, mire, de este gran guacho, de este gran corazón, que salga. De ahí he podido brindar y despertarte en lo más profundo de ti, decirte, hermano, vuelve a empezar. ¿Sí? A grandes males, grandes soluciones. Permíteme inyectarte una dosis de luz, de esperanza en tu vida y recordarte, la vida es hoy, no mañana. ¿Sí? Aquí tengo este mensaje que me dice lo siguiente. Gracias en la parte de Santo Domingo y en la parte de Manabí. Yajaira, te escucho acá en Manabí y soy un fiel oyente de tu programa. Me encantan tus programas. Muchísimas gracias. Quiero pedirte de favor que me ayudes y me orientes. Me llamo Manuel Castro. Hemos gastado mucho dinero con mi madre. Ya no sabemos qué hacer y queremos que nos digas si es una enfermedad oscura o es una enfermedad de Dios. También te pregunto sobre mi situación económica. Cada vez me encuentro que todo está al fracaso. Aquí me mandaron la fotografía, lo demás lo voy a dejar en reserva, casi estoy sobre el tiempo. Hermano, sobre el tema primeramente de tu santa madre. Ella tiene mal oscuro, tuvieron ustedes problemas y dificultades por la venta de la finca en la parte del ganado donde ustedes tienen. Vaya y compruebe qué es lo que han enterrado y encontrarás una olla de barro y me dices, cuando tú quieras, llámame y me dices qué es lo que encontraste. Aparte de esto, hay cura de tu madre. El parálisis que ella está sufriendo es debido a tanta tensión, tantos problemas. O sea, aquí tenemos enfermedad oscura y enfermedad de Dios, ¿sí? Tienes que hacer un tratamiento urgente. Tú estás en ese camino, hermano, qué pena. Tú estás en ese camino porque tú has perdido a veces hasta la fe y la confianza. Y digo qué pena, no porque estés a lo mejor faltando de algo, no. Porque tu fe está flaca. La fe y la confianza en Dios, ¿dónde está, hermano? Vuelve y recuerda, hay que empezar. Hay que sacar ese daño, esa brujería, esa hechicería que han hecho. Hay que perdonar a aquella persona porque fue tu compañera y porque las cosas se dieron así. No importa, tienes tus hijos, que es lo más maravilloso que Dios te ha dado. Y tu santa madre todavía, hay cómo curar, hay cómo sanar. No busques venganza, busca solución. Te invito, ven personalmente, nunca es lejos para nada. 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Ven y visítame personalmente. Trae, consigue por favor la tierra de tu finca, trae 7 velas, trae por favor un cuy, tráele a tu madre urgentemente, va a haber mejoría. Dios me bendiga siempre haciendo todo lo que puedo en bien. Ok, Que Dios nuestro Señor me los colme de muchas bendiciones, amables oyentes. 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
2: 22 horas, 10 de la noche.
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0: Sí, ahora.
1: Son las 6 de la mañana.
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Muy buenos días, amigos, amigas de la sintonía, bienvenidos, bienvenidas a la programación dominical Joyas Musicales del Ecuador. Hoy ya llevamos domingo 12 de julio de 2026. Ya estamos casi a medio mes de julio. Y saludamos muy cordialmente a todos nuestros amigos que ya están en la sintonía, quienes ya están con su radio, con su receptor, escuchando la buena música domingo a domingo, lo mejor de la música nacional tradicional del Ecuador. Esa es la diferencia, un programa en vivo. A veces si nos equivocamos un poquito, es normal, porque es un programa que lo hacemos normalmente, como la gente necesita escuchar la buena música, la música que a veces el acetato pues tiene algunas interrupciones pequeñas, pero lo importante es llegar con esa buena música que usted desea escuchar en la radio los fines de semana. Su amigo y servidor Ángel Verde Soto le dice bienvenidos, muy buenos días.

6 de la mañana con 18 minutos y saludos cordiales a la linda gente de la parroquia de Caña y sus recintos. Un buen día para ustedes, a nuestros amigos, familiares. Tenemos compadres por ahí, compadre Héctor, un saludo cordial para usted, para Ulvio. ¿Cómo está Ulvio Pucha? Un saludo cordial, un buen día para Huicho. Sí, para todos los amigos que siempre están en la sintonía, un excelente fin de semana. 6 de la mañana, 18 minutos. Saludos cordiales a Don Segundo Guamán, que se encuentra por la capital. Un saludo cordial a su papá, nos dice Ceci Guamán. Saludos a Angelito Full Sintonía en San Pablo de Atenas, madrugando a laborar. Qué bueno, qué bueno. A la gente emprendedora, a la gente trabajadora, saludos cordiales. Que le vaya muy bien el día de hoy, especialmente en la tercena Virgen del Huayco. Nos amplifica la señal, sus trabajadores y su principal, Don Darwin Mestanza. Un buen día para usted. Buenos días, por favor, un saludito de cumpleaños en San Miguel. A ver, póngame un cumpleaños por acá. Vamos a ver si está por acá el cumpleaños. Sí, vamos a ver. Ya. No está por acá. Ya vamos a ver por acá. Sí, por aquí está el cumpleaños, sí. El cumpleaños es para su hermano su hermano Juan Carlos Gaibor Maya. Un saludo cordial de su hermano, que Dios le conceda muchos años más de vidas, de salud, junto a su familia. ¡Felicidades!

Bueno, felicidades a todos los cumpleañeros y cumpleañeras del día de hoy, de estos días que hayan pasado muy bien. Y si es hoy, festejen a lo máximo, así como para don Juan Carlos Gaibor Maya. Un saludo cordial. María Gaibor hace el saludo de feliz cumpleaños. Que Dios le bendiga siempre.

Saludos, saludos, saludos, saludos a nuestros amigos, a quienes están desayunando, buen provecho, a quienes salen de casita, vaya con música, con buena música nacional ecuatoriana en este fin de semana, alegre, alegre, alegre, siempre, nunca salga con mal genio en la mañana, nunca conduzca un vehículo usted cuando está de mal humor, ¿no? Vaya contento y le va todo muy bien, ¿sí? Y si quiere discutir con la suya, deje para otro día, no hoy. Gisela Flores ya en la sintonía, ¿cómo está usted? Buenos días, don Angelito, saludos desde Babahoyo, bendiciones, saludos cordiales. Martín Remache en la sintonía, buenos días, un saludo en Tumbuco a la familia Remache Yumbe. Le escuchamos todos los fines de semana, a full sintonía, full volumen de su programa Ponga Tumbuco Querido de la banda Patrón San Miguel, y ahí vamos a buscar si es posible. César Gaibor, ¿cómo está usted? Buenos días, un saludito en el Tingo a la familia Quintana Barragán, que tengan un bonito día, saludos desde Quinindé. Desde la tierra caliente, Esmeraldas, un buen día. Vamos con más canciones bonitas que tenemos para compartir con ustedes, amables de la sintonía. Aquí salimos un poquito, hay que poner música alegre también, sí, para que se anime el fin de semana. Por tu amor estoy muriendo.

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1: 6:35, la hora, sí, la hora es importante también para nuestras actividades diarias. Saludos en la Asunción. Saludamos a nuestros amigos que se encuentran en la sintonía. Muy buenos días, compañero Ángel nos dice, Rafael, es muy gratificante despertar con la exquisita música de Joyas Musicales. Sus notas agradan al oído y alegran el espíritu. Gracias por compartir, su amigo Rafael García Orozco. Un buen día para usted, Rafael, y a toda esa linda gente que siempre está pendiente de la programación y nos acompaña todos los fines de semana. Bienvenidos, bienvenidas a este programa de música nacional ecuatoriana. Patricia Cayachi, buenos días en Matapalo. Saludamos. A ver, póngame por acá bien el asunto. Por ahí en Matapalo, saludamos para Dylan Chicaiza, que ayer recibió el sacramento de la confirmación y estamos festejando. Sí, qué bueno. Siga festejando. Saludos cordiales, un buen día. Edison también ya está en la sintonía. Edison Panata, Gaibor. Hola, buenos días, don Angelito. Saludos cordiales a la distancia y gracias por su hermoso programa. Que Dios y la Virgen le colme de muchas bendiciones. También un saludo para la familia Panata Gaibor en San Miguel de Bolívar. Y me puede complacer con una canción, Cuitas de Amor. Por supuesto, un saludo cordial para usted a la distancia. ¿De dónde nos llama? De España nos llama usted, ¿no? Sí, un buen día. Bienvenido, 6:37, zapateando también por acá.

6:44 en el país continental ecuatoriano. Bueno, saludamos a Miro Silva González. ¿Dónde se encuentra Mirito? Porque yo le vi en Estados Unidos. Saludos cordiales al Mundial, ¿no? Sí, las emociones del fútbol y los seres queridos que viven en otros lugares, es importante que los lleven a los papás. Eso es importante, que gratitud a los hijos que le estiman mucho a sus padres, ¿no? Sí, buen día para Mirito. No sé si está por allá o está acá allá en Ecuador, pero sí se reporta a través de las redes sociales. Un lindo día, Angelito, saludos cordiales, nos dice Miro. Un buen día para usted. Y bueno, el fútbol, ¿no? Ayer estaba un partidazo también. Se quedó Argentina, sigue Argentina, sigue Argentina representando a América, porque ya los demás ya salieron, ya salieron del ruedo. Partidazo ayer, estaba muy bueno. 6:46, la información de la hora, y vamos con más, una canción también de folclore. Nos alegra compartir nuestra música ecuatoriana. Empeñando el sombrerito.

0: hay que saludar también a los flamantes graduados, sí, a los flamantes bachilleres de la República que estuvieron de fiesta de mantel largo en días anteriores, este fin de semana. Muchas felicitaciones, éxitos, éxitos en su vida universitaria. Algunos seguirán algunas carreras en la universidad, porque ahora sí está muy complicado, complicadísimo conseguir trabajo. Ya están graduados con títulos, con muchos, muchos títulos que tienen y habilitados para desempeñar cargos importantes, pero no hay trabajo. Ese es el problema que está resultando. Pero peor es si usted no se prepara, si usted no trabaja, si usted no sigue estudiando, es más problemático todavía. Por ello, saludamos a los flamantes graduados y especialmente quiero saludar en la parroquia de Santiago de Bolívar al flamante incorporado, al flamante graduado, Nicolás Garófalo Villasís. ¿Cómo está, Nicole? Nicolás, un buen día. Le saludan con todo cariño sus abuelitos, don Gerardo Villasís y la señora Laurita Trujillo. Le dicen a usted que Dios le bendiga y siga adelante, Nicolás. También se unen a este festejo, a esta felicitación, sus padres, don Víctor y la señora Lourdes. También se une a felicitarle por su incorporación su hermanita Camila Garófalo Villasís. Muchas gracias por estar en la sintonía y que viva el graduado. Póngame una musiquita alegre para el día de hoy y para todos los amigos que están ya incorporados.
1: Buenas noches. Aquí dice

0: Saludos y felicitaciones por su excelente programa, don Angelito. Un cordial saludo para todos los tumbuqueños, para el grupo Nueva Integración, para los muchachos de la banda Patrón San Miguel. Saludos cordiales. ¿Dónde estará Iván? Ya le vamos a poner su bandido. Saludos cordiales para Iván Velasco, integrante también del grupo Nueva Integración. A Luchín, como le tratamos cariñosamente. ¿Dónde está usted, Duchín? ¿Está en San Miguel o está en la ciudad de Cuenca? Pero donde quiera que se encuentre, un saludo cordial, un buen día para usted, amigo, y para todos los integrantes de Nueva Integración que están por ahí hechos los resentidos. No asoman, pero ya mismo creo que vamos a tener que agrupar nuevamente para seguir lo que nos gusta, interpretando nuestra música nacional ecuatoriana. Es un grandioso y muy elegante programa. La unidad educativa La Asunción incorporó a un grupo de nuevos bachilleres. Felicitaciones a su rector, licenciado Richard Michuy, a los eficientes y responsables docentes, a los padres de familia. Un buen día, sí, todos hacemos la superación de nuestros hijos, estudiantes, padres de familia, directivos, y así se lleva adelante la educación de los jóvenes. 7:00 de la mañana ya nos cogió el tiempo, y bueno, vamos a ver si damos paso a la publicidad que corresponde a este momento. A ver, que no quiere funcionar este aparatito. Este aparatito que no quiere funcionar de la consola. Bueno, vamos a ver qué pasó por acá. Algo pasa con este aparatito del ratoncito. 7:00 a.m. Ya vamos a ver por acá. Ahí sí estamos. Sí, hay que moverle la pancita del ratón para que ya funcione. Ahí estamos.
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2: Son las 7:00 a.m.
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1: Bueno, saluditos en Pacatón para la familia Gaibor Verde Soto. Que tengan un excelente domingo. Buen día. Buenos días también, dice, desde Riobamba, lindo fin de semana. Saludos para la familia Villasís Mora. John de Mora Mora, ya en la sintonía de la radio. Un buen día para usted. Muy buenos días, Angelito. Saludos cordiales. Un saludo cordial para Mori, la familia Mori Mori, en Boston, Ecuador. Boston y Ecuador. Regálenos una cancioncita. Mi lindo Ecuador, por supuesto. Lili Ramos, ¿cómo está, Lilianita? Un buen día. Que tenga también un buen día para usted. Saludos cordiales. Walter Peñafiel, buenos días, saludos. Un buen día, Walter. Saludos cordiales desde Ventanas, don Angelito, dice por acá. Saludos al papi, don Luis Rea Remache, full sintonía, gracias. Vana Lorrea, es quien nos escribe, 7:12 a.m. También saludamos a nuestros amigos que se encuentran en la sintonía, a Telmo Marino Rodríguez. ¿Cómo está, Telmo? Un saludo cordial, un buen día. Gracias, felicitaciones por el programa. Joyas Musicales transmite, se transmite todos los fines de semana. Un buen día para usted, para toda su familia en casita. Saludos cordiales para los cumpleañeros de días anteriores, sí, para Joel y para Carlitos Verde Soto Ramos. Un buen día a toda la familia, para la mami, la señora Elcita Ramos. Un buen día para la abuelita también. 7:12 a.m, la hora, 7:12 a.m. Vamos con la canción que nos solicita desde Boston, sí, Mori y Mori, familia Mora. Saludos cordiales a la distancia.

0: Saludos, saludos de cumpleaños también. Buenos días, nos dice por acá. Gracias por reportarse. Anita Lucio, ¿cómo está, señora Anita Lucio? Un saludo cordial para usted, para Agustito Gaibor. Buen día. Y por supuesto están pendientes de sus hijos y dicen hay que saludar a Berito Gaibor Lucio. Está de cumpleaños el día de hoy. Que Dios le bendiga siempre y cumpla muchísimos años más junto a sus seres queridos, especialmente de sus papás, la señora Anita Lucio y don Augusto Gaibor, también de su hermana, sobrinas y toda la familia. Que Dios le conceda muchas bendiciones a Berito Gaibor Lucio. Feliz cumpleaños. También el saludo de cumpleaños para José Borges de parte de su esposa e hijas y toda la familia. Que Dios siempre le bendiga. Feliz, feliz, feliz, feliz cumpleaños.
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7 de la mañana con 26 minutos, sí, la hora 7 con 26 minutos, estamos ya en la parte final de la programación. Saludos cordiales a todos nuestros amables oyentes que nos acompañan a este desfile de canciones bonitas de nuestro Ecuador. Anita Saltos, ya en la sintonía de la radio, un buen día. Saludamos en Caluma a toda esa linda gente que siempre nos acompañan con la sintonía. Buen día para todos ustedes, señores conductores, un buen día a quienes hacen el comercio en los fines de semana, restaurantes, picanterías. Saludos cordiales a quienes venden las colaciones, los caramelitos también, y a los que no tienen horario trabajando en el trabajo, valga la redundancia, ¿no? En el trabajo del choclo, sí, saludos cordiales a ustedes, un buen día. Hay que trabajar, no queda más. 7:27 minutos.

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10: Bueno, saludos. Buenos días, Angelito. Saludos a todas. A toda esa hermosa gente de Ecuador, San Miguel. Me podría complacer con la canción emblemática, Robanse de mi destino. Mil gracias. Gracias a usted, Ruth Mora, también a la distancia, saludando a nuestra bella tierra de Ecuador. 7:38 minutos, Romance de mi destino con los Garles.

7 de la mañana con 49 minutos, la información de la hora. Víctor Fuentes, saludos cordiales en Guanujo para la niña Victoria Fuentes. ¿Cómo está Victoria? ¿Quiere bailar usted? Ah, ya, quiere bailar, dice. ¿Me puede ayudar con la canción El Toro Barroso? Sí, vamos a poner como trita por ahí para que se divierta bailando. Sí, hay que ponerse alegre, sí, el fin de semana, así como Telmo Rodríguez. ¿Está bailando usted también? No. Ya le vamos a poner su canción. Ya, su canción. ¿Cuál es su canción? El perro sin dueño, dice. Ah, ya. Ya le pongo, no hay problema. 7:50 minutos. Bueno, amigos, amigas, ha sido un placer inmenso haberles acompañado el día de hoy. Estaremos la próxima semana, si Dios así lo permite. Saludos cordiales a todos los compañeros de la promoción APCHE 1975. La próxima semana estamos de paseo, sí, de paseo por los principales lugares turísticos de nuestra provincia de Bolívar. Su amigo y servidor Ángel Vélez Soto le dice hasta la próxima semana, si Dios así lo quiere. Muy buenos días.

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1: Son las 8 de la mañana.
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1: Son las 10 de la mañana.
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0: Son las 14 horas, 2 de la tarde.
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0: Son las 16 horas.
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3: 18:06 p.m.
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